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6: ¿Qué puede hacer alguien si cree que sus derechos laborales han sido violados? La abogada de migración Vanessa Frank nos explica.
7: Esto depende en qué estado vive la persona. En estados donde hay una agencia de labor y debería de acudir con ellos. También hay agencias federales o el Departamento de Labor que deberían de hacer real las leyes que protegen a los trabajadores.
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4 minutos aterrizando apenas porque andaba en un party. Pero vamos a echarnos este ratito que queda totalmente en vivo. Saluditos a ti que vas manejando. Ahorita que venía en el I-10, bastante tráfico todavía. Todavía hay bastante movimiento. Comunícate conmigo a través de mis redes sociales, Facebook, Instagram. Me encuentras como Rol Vera.

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3: Muévelo, muévelo, Esta es la primera vez que toco este tipo de canciones en el Paón de Mix. Espero que lo estés disfrutando. Sígueme en mis redes sociales. Rod Olvera en Facebook, en Instagram, en YouTube. No tiene pierde. Rod Olvera. Saluditos a ti que ya le subiste al volumen y ya topó. Hey.

Qué buena 97.5, 10 de la noche con 48 minutos. Mi nombre es Rodo Olvera, un gusto acompañarte en esta noche de sábado. Sígueme en mis redes sociales, Facebook, Instagram, Rodo Olvera. Estás escuchando el Pavón de Mix en vivo. Esta es la primera vez que toco este tipo de rolas, espero que lo estés disfrutando. Sígueme ahí en las redes sociales, comunícate qué andas haciendo en este sabadín, sabadrink. Yo venía de tocar en una fiesta, así que llegué con todo el power. Chécate esa rolita nomás. Clásicos del EDM, ya se pueden considerar clásicos, ¿eh? Del 2014, 2015, más o menos, estas rolas. Hace 10 años, fíjate.

totalmente en vivo. Lo demás, como les decía, andaba en un evento tocando. De hecho, si me sigues ahí a través de mis redes sociales, podrás ver que andaba ahí en un parisillo. Si tienes algún evento en puerta, una fiesta de cumpleaños, ahora que están las grabaciones, una boda, una quinceañera, yo te puedo poner este party y más. Si ya eres un radioescucha frecuente del Pabón de Mix, te imaginarás la gran variedad de música que hemos metido. Y algo así puede ser en tu fiesta. Te puedo dar más información a través de mis redes sociales. Me encuentras en Facebook, en Instagram como Rol Vera. Saluditos por aquí para Jess Olivas, que me manda ahí de que va escuchando en el radio todo lo que da. Saludos para Paco Muñaño. Déjenme ver aquí rápidamente si no se quedaron unos mensajes. Ah, mira, aquí está uno en spam. Saludos para Guadalupe Escajeda. Ay, aquí me puso algo, pero ahorita lo leo. Pero, a ver, acaba de llegar otro mensaje que lo acabo de ver. Saludos para Ali Madeline. Es que está como raro escrito ahí el nombre, pero me mandó ahí un videito de que va ambientada. ¿Qué te parecieron estas rolas, ¿Qué te parecieron? Saludos para Enrique Guzmán, que anda dándole a lubereada seguramente. Saludos a los Ubers, a los Didi, a todas, a los de Lyft, a todas las plataformas que andan llevando ahí pasajeros ebrios. Trátenlos con cariño, pobrecitos, andan heridos. Y si tú andas manejando y se te ocurrió tomarte alcohol, por favor, mejor deja que otra persona maneje. Con precaución todo, por favor, porque ahorita que venía, de hecho, para acá, para la estación, vi un accidente. Entonces, por favor, mucho cuidado a las personas que anden ahí en las calles ahorita, porque anda también mucho desatado, pisándole a la mamalona, pisándole al ramplón. Y pues bueno, me despido, que tengas un excelente sábado, cuídate mucho, maneja con precaución, nos escuchamos en el... Híjole, ahora sí que tengo muchos mixes, muchos programas repartidos, nos escuchamos el miércoles y el jueves en el Qué Buen Cumbiazo a partir de las 12 con Diana Solís. El viernes nos escuchamos también con Valentín en la mañana de 9 a 10 con El Despertón, un concepto nuevo en lo que es la hora libre de Valentín. Ahí voy a estar también tocando en vivo y pues el siguiente sábado aquí en el Pabón de Mix. Sígueme en mis redes sociales, te recuerdo que me encuentras como Rod Olvera. Déjenme dar una checadita aquí rápido para los mensajes. Hombre, yo me faltó pila. Es que en serio que esos mixes yo no los había tocado aquí. Dice el Paco Muñaño, dice, a ver si puedes mandar saludos a mi esposa Bianca, que cumplimos de aniversario 10 años y mañana es su cumpleaños. Es todo, muchas felicidades, que la pases muy bien. Y también a ti, Bianca, que disfrutes ahora sí que doble tu aniversario y tu cumpleaños, que la sigan pasando bonito. Dice por acá Ali que dice va bien ambientada en lo que va a la casa. Te recuerdo de nuevo, cuenta mis redes sociales, Facebook, Instagram, Rod Olvera, también el TikTok y en el YouTube. Enseguida viene DJ Tribe. El Pabón de Mix se acaba hasta las 12. Que tengas un

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7: Cuando se habla de cimientos, lo primero que muchos piensan es en los basamentos de cemento de que, escondidos bajo tierra, sostienen una construcción. No se ven, y sin embargo, son de fundamental importancia para que haya un edificio fuerte y estable. Hoy, en El Heraldo de la Ciencia Cristiana, vamos a hablar del cimiento espiritual que mantiene la armonía en el matrimonio. ¿Cómo le va? Enrique Smeke con usted.
8: Y yo soy Patricia del Castillo y es un placer que nos acompañen.
7: Y en la conducción nos acompaña Gladys Pombo, practicista de la ciencia cristiana de profesión, que reparte el tiempo residiendo en Bucarest, Rumania, y Barcelona, España. Qué bueno que hayas aceptado esta invitación, Gladys.
9: Pues con muchísimo gusto.
7: Bueno, para comenzar me gustaría preguntarte si realmente piensas que es importante que exista una base espiritual en común entre los miembros de una pareja para que haya armonía en el matrimonio.
9: Bueno, sí, realmente la pareja llega al matrimonio después de alguna relación más larga o más corta, pero en la que se van conociendo en cuanto a sus caracteres, ¿no? Porque ese amor de primera vista, bueno, puede ser muy simpático, pero luego hay que apoyarlo en algo más sólido, en una comunión de caracteres, de gustos. Dice la señora Edith en su libro Ciencia y Salud con clave de las Escrituras, que le dedica un capítulo entero al matrimonio. Dice que son necesarios gustos, motivos y aspiraciones similares para la formación de un compañerismo feliz y permanente.
7: Sí.
9: O sea que, aparte de gustarse uno al otro, de tener una atracción física, hay una parte espiritual que tiene que ser esa base sólida, claro, para el matrimonio. Es verdad que luego la pareja tiene que ir moldeándose, ¿no? Uno al otro, siempre hay partes que ceder de un lado y del otro, pero tiene que haber esa base primera en la que realmente se sientan cómodos pensando en un futuro en común.
7: ¿Qué base espiritual proporciona la ciencia cristiana cuando hablamos?

0: de esto?
1: Bueno, lo fundamental es conocer a Dios y saber que desde la promesa bíblica, ¿no?, del Génesis, en que nos dice que Dios formó al hombre y a la mujer a su imagen y semejanza. Y esa imagen y semejanza es la que tenemos que ver a través de la apariencia física o de un carácter especial, y tratar de ver siempre en la otra persona a ese hombre que Dios creó perfecto, ¿no?, a su imagen y semejanza.
0: Claro. Estás hablando entonces ahí de utilizar una percepción espiritual, digamos, para ver al prójimo como tal vez quisiéramos que el prójimo nos vea a nosotros, ¿no?
1: Sí, eso es lo que estudiamos en la ciencia cristiana, ¿verdad?
0: Claro.
1: ¿Qué es Dios para saber qué es el hombre, qué somos nosotros? ¿Y qué cualidades podemos reclamar como nuestras legítimamente porque las heredamos de nuestro Padre, Madre y Dios?
0: Claro. Y ciertamente esta forma de percibir las cosas espiritualmente nos ayuda a resolver los problemas que surgen en el matrimonio también, ¿no?
1: Sí, muchísimo. Sobre todo cuando hay reacciones o malentendidos, porque no, a veces un enojo, ¿no?
0: Claro.
1: Y si los dos tienen un pensamiento elevado, van a encontrar la manera de ver la realidad espiritual y de llegar a un entendimiento. Y si es uno y el otro no, pues también, porque dice que uno con Dios es mayoría, ¿verdad?
0: Claro que estamos hablando entonces de la forma que nosotros tenemos de percibir las cosas, ¿no es cierto? Que muchas veces se oye decir de, bueno, cuando me case o con el tiempo seguramente voy a lograr que él o ella cambie. Y estamos pensando en términos de cambiar al otro en lugar de ver qué es lo que hay en nuestro pensamiento que nosotros tenemos que cambiar, ¿no?
1: Sí, por supuesto. La experiencia humana apoyada en el conocimiento de las verdades espirituales tiene que ser un camino de progreso.
0: Claro.
1: Y tanto uno como el otro pueden superar muchos baches, muchas cosas, ¿no?
0: Bueno, inclusive cuando hay aprietos económicos, ¿no es cierto? Que esto se podría decir que muchas veces genera tensión en el matrimonio y las relaciones un poco como que se tambalean, ¿no? ¿Cómo dirías que en estos casos se puede aplicar lo que encontramos en la Biblia, en Ciencia y Salud, cuando encontramos estas tensiones debido a situaciones económicas?
1: Bueno, realmente Dios no solo es padre, madre, sino que es nuestro soporte en todos los sentidos de nuestra experiencia. Los problemas económicos están basados en la creencia de que el hombre tiene que elaborarse su propio sostén, y es Dios el que nos sostiene, el que nos muestra un camino de una actividad útil y por lo tanto es un soporte para la familia. Pero la fuente primordial de esa abundancia está en Dios, está en el amor divino, en el principio.
0: Qué buenas estas ideas. Y Patricia, bueno, tú tienes mucha experiencia en el matrimonio. Hace muchos años que estás casada y tendrás cosas muy buenas que decir. ¿Qué has traído para comentarnos?
2: Bueno, yo pienso que la base espiritual de la armonía en el matrimonio es el amor. Un amor que siempre se está esforzando por ser, como dice el apóstol Pablo, benigno. Un amor que no tiene envidia, un amor que no guarda rencor, un amor que no se irrita, yo agregaría fácilmente. Y como en todos los otros aspectos de la vida, bueno, es necesario aplicar la regla de oro, ¿no? Hacer con los demás lo que querríamos que ellos hicieran con nosotros. Ambas partes tienen que expresar ese mismo amor. Y no se puede esperar que uno de los dos siempre sea el que está cediendo, ¿no?, a lo que el otro quiere, sino que el matrimonio es una unión de cualidades espirituales. Mary Baker Eddy escribe en Ciencia y Salud: la unión de las cualidades masculinas y femeninas constituye la entidad completa. La mente masculina logra un tono más elevado por medio de ciertos elementos de la femenina, mientras que la mente femenina gana valor y fuerza por medio de cualidades masculinas. Esos diferentes elementos se unen de manera natural los unos con los otros, y su armonía verdadera está en la unidad espiritual. Entonces sí, realmente el matrimonio es una unión espiritual. Y para mí es un equipo. Los dos tienen que poner lo mejor de sí para ser felices, para contribuir a la armonía. O sea que debe haber respeto mutuo, debe haber un sincero interés en las actividades y en los anhelos de la otra persona, ¿no? Pienso que es un proceso de aprendizaje. y que cuando ambas partes son capaces de apreciar y de aprender de las cualidades espirituales que tiene la otra persona, al término del camino los dos son mucho mejores personas de lo que eran cuando se casaron. En Proverbios hay un capítulo que habla sobre el matrimonio y habla de la mujer y de todas las cualidades espirituales y habilidades que tiene, y pregunta: mujer virtuosa, ¿quién la hallará? Pero yo pienso que como hijos perfectos del amor divino, todos, tanto hombres como mujeres, somos capaces de manifestar esas cualidades, de manifestar afecto, respeto, sabiduría, responsabilidad, compasión, generosidad, alegría. Y realmente estas son las riquezas que contribuyen al progreso y a la armonía en el matrimonio.
0: Qué bien. Y seguimos explorando ideas que contribuyen a la armonía en el matrimonio. Continúa en El Heraldo de la Ciencia Cristiana. Y permítame decirle que si desea leer algunos artículos de la revista que publicamos, nos puede visitar en nuestro sitio web, elheraldocc.com.
2: Y ahora en El Heraldo vamos a conversar con Ingrid Butaya, quien actualmente reside en California, Estados Unidos. ¿Por qué no nos cuentas en qué has estado pensando?
3: Claro. Tuvimos 4 hijos y 3 de ellos ya están fuera de la casa y solo está nuestra niña de 16 años ahora. Y he estado siempre tan agradecida de cómo durante estas décadas, en cuanto decidimos que yo me iba a quedar en casa para cuidar de los niños y primero que todo poderlos enseñar bien en la palabra de Dios. Y claro, quedamos con un solo sueldo para una familia de 6, pero yo siempre estuve inspirada en que la provisión viene de Dios y que nunca nos iba a faltar, sobre todo porque nuestro motivo era enseñar a los niños con la verdad y en el amor de Dios y en obediencia a Dios, y nuestro motivo era correcto y que Dios nunca nos iba a dejar. Tengo que decir que siempre tuvimos muchísimo más de lo necesario. Fue muy fabuloso también estar en la casa porque pude hacer trabajos de voluntaria todo el tiempo. Y todas estas bendiciones nos trajeron mucha alegría y mucha provisión, inclusive de estar siempre alerta a servir a Dios para que, estando haciendo cosas con los niños, ellos también aprendieran que hay que servir a Dios y esa es nuestra prioridad.
2: Seguramente muchos de nuestros oyentes pensarán, bueno, ¿cómo fue que hizo? ¿Cómo oró por esta situación?
3: Mi lema principal fue esta cita de Jesús que dice: busca primero el reino de Dios y su sabiduría y todo lo demás vendrá por añadidura. Está en Mateo 6 y siempre ese fue mi lema, lo escribía en toda parte, lo tenía en mis folders, donde pudiera, para estarme recordando que ese era mi lema y eso es lo que quería hacer y eso es lo que iba a seguir con la familia también. Y también una cita tan fabulosa de Ciencia y Salud que dice: el amor divino siempre ha respondido y siempre responderá a toda necesidad humana. Y siempre tuve en cuenta que dice necesidad. Así que yo estaba segura que nuestras necesidades como familia siempre iban a estar satisfechas y así siempre fue más de lo necesario.
0: Tú mencionaste que la provisión viene de Dios. ¿Has tenido alguna experiencia específica que muestre cómo enfrentaste los desafíos de obtener provisión para la familia?
3: Sí, claro. Puedo pensar en 2 cosas. Una, que Dios cubre toda necesidad y esto me ayudó muchísimo porque, por ejemplo, todas las veces que salíamos a comprar alguna cosa o hacer el mercado, siempre había que yo quiero esto, que quiero lo otro, y yo sabía que íbamos a siempre tener lo necesario. Siempre he orado que también mi esposo siempre va a tener su provisión en la forma de un trabajo, y siempre que se pasa de un trabajo a otro es cuestión de días. Y aún ahora, ahorita está escogiendo entre 3 empleos. y todos me ofrecen cosas muy buenas y siempre he estado orando por eso, para ayudarlo también a él. Pero una vez él se estaba cambiando de un empleo al otro y no salió el otro empleo y él ya había dicho no al otro empleo, y generalmente siempre tiene por lo menos dos. Y recuerdo que pasamos como unas tres semanas o algo de que ni uno ni el otro, y ya no llegó algo más. Y la verdad que ahorros o dinero extra no teníamos. Teníamos abundante todo lo que necesitábamos, pero como una cuestión de ahorros y cuenta bancaria grande o algo, no. Pero esta vez teníamos que pagar el arriendo y no estaba el dinero para el arriendo, porque él había estado como unas tres semanas así sin el trabajo. Y recuerdo que fui al testimonio de los miércoles en la iglesia y yo estaba triste y yo decía, no, yo sé que Dios nunca falla y esto tiene que resolverse de algún modo, pero ya el arriendo viene la semana entrante. Y me quedé sentada después de la reunión y se fueron todos, y una amiga muy bella mía vino y me habló, y pues yo le dije, ¿sabes qué? Es que está orando, pero tan raro que todavía no está el trabajo y todavía no está el dinero para pagar el arriendo, y nunca había pasado esto. Y ella ofreció, dijo, ¿sabes qué? Nosotros sabemos el trabajo que estás haciendo, yo quiero que nosotros paguemos el arriendo del mes que viene. Dije, bueno, pues si es algo que quieren. Y así fue, el mes entrante ya él había estado por varias semanas trabajando y ahí estuvo el arriendo, y siempre todas estas cosas vinieron por la añadidura. La promesa nunca falla cuando hacemos de primero buscar el reino de Dios.
2: Qué lindo, Ingrid. Muchas gracias por haber estado con nosotros.
3: Con mucho gusto, mil gracias a ustedes por todo el buen trabajo que hacen allá.
2: Hemos hablado con Ingrid Butaya, quien reside en California, en los Estados Unidos.
0: Está escuchando El Heraldo, hoy explorando el tema de lo que constituye la armonía en el matrimonio. Y ahora se acerca para colaborar con sus ideas Christiane West Little, una conocida voz en este programa, quien nos habla desde su oficina de practicista y maestra de ciencia cristiana en el estado de Virginia. Christiane, ¿qué podríamos decir sobre cuál es la base espiritual del respeto mutuo en el matrimonio?
4: Yo diría que es reconocer que cada uno en esta pareja es una individualidad, una expresión de Dios, que es completa, que tiene todo lo que necesita para ser feliz, porque Dios está expresando a cada uno. Y si uno puede entonces ver ese ser individual tan precioso que es cada creación de Dios, si lo podemos ver en nuestra pareja, yo diría que entonces los problemas que surgen en un matrimonio, los problemas, digamos, de celos, por ejemplo, crítica o limitación o falta de comunicación, esos no tienen razón de ser, porque cada uno lleva dentro de sí la felicidad de ser la idea de Dios, de ser gobernado por Dios. Y que entonces es natural tener armonía en nuestras relaciones, que sean del matrimonio o de la oficina o con los chicos o con cualquier otra persona, cualquier otra expresión de Dios. En Ciencia y Salud, Mary Baker Eddy, hablando de la armonía, dice, la armonía es producida por su principio, está gobernada por él y mora en él. Y entonces dice, la felicidad del hombre no está, por lo tanto, a merced del sentido físico. ¿Cuántas veces pensamos que nuestra felicidad depende de nuestra pareja? Pero yo diría que al contrario, la pareja en el matrimonio que se torna hacia Dios como fuente de toda armonía, esa pareja goza de la felicidad que tiene en sí. Y eso multiplica la armonía del matrimonio.
0: Es verdad esto. Sobre todo cuando hay situaciones en que se presente una mala interpretación de la actitud o de la acción de la otra persona, ¿no es cierto? Y muchas veces nos lleva a especular, pensar, bueno, ¿por qué está actuando así, de esta manera? Y tal vez nos sentimos culpables de que esta persona actúa así, o pensamos que qué es lo que tengo que hacer yo para poder cambiarlo a él, ¿no? Y lo que estás diciendo ahí vos, que esta percepción espiritual nos ayuda a lidiar con situaciones como estas, ¿no?
4: Exactamente. Y en esa misma página 304 de Ciencia y Salud, en el margen dice, la armonía es natural. Y en otra parte de la página dice, el hombre inseparable del amor, amor con mayúscula, Dios, ¿no? Y entonces, la mente carnal, como lo llama Pablo, o la mente mortal, de un sentido limitado de quiénes somos y qué es lo que nos hace feliz, trata de acusarnos. Pero en esas situaciones tenemos que tornarnos hacia Dios y pensar cómo nos ve Dios. Dios nos ve a los dos en la pareja como sus hijos bien amados, como la expresión misma de su naturaleza. Y en el Padre Nuestro dice muy claramente, Padre Nuestro que estás en los cielos. Y Mary Baker Eddy da el sentido espiritual de esta frase, nuestro Padre, Madre, Dios, del todo armonioso. El principio mismo de nuestra vida es armonioso, entonces es completamente natural estar a la espera de armonía. La mente carnal siempre está a la expectativa de la interrupción de la armonía. Pero cuán importante es tornarnos inmediatamente hacia Dios en momentos de discordia y dejar que la mente divina nos inspire para comprender que nada nos puede dañar, no nos puede faltar el amor ni la felicidad, ni la capacidad de comprender que la pareja también puede resolver los problemas que tenga, las preocupaciones que tal vez le han hecho reaccionar de una forma no muy, muy agradable, pero que la pareja también está gobernada por este principio de la armonía que es Dios y que lo gobierna todo.
0: Qué bien explicado esto. Muchas gracias, Cristian, por haber estado con nosotros.
4: Es una alegría estar con todos ustedes.
0: Cristian West Little nos habló desde su oficina en el estado de Virginia.
2: Y seguimos en este programa del Heraldo. Y ahora vamos a conversar con Miriam Ward, de Ciudad de la Costa, Uruguay.
5: Bueno, hace un tiempo tuve que sacar el carnet de salud por exigencias del trabajo y me descubrieron un bulto en un seno. A pesar de que en ese momento no le di mucha importancia, más tarde me di cuenta de que estaba atemorizada, especialmente cuando me pidieron que me hiciera otro control más. Comencé entonces a orar sobre este temor que estaba sintiendo y encontré en Ciencia y Salud una frase que dice, bien podemos estar perplejos ante el temor humano y aún consternados ante el odio que levanta su cabeza de hidra y muestra sus cuernos en las muchas maquilaciones del mal. Pero ¿por qué quedarnos horrorizados ante la nada? Entonces vi que esta situación era algo parecido a lo que me estaba pasando. Estaba quedándome horrorizada ante algo que no podía hacer nada, porque lo que yo estaba aprendiendo en la ciencia era que Dios me creó a su imagen y semejanza, y que ese temor era el que me estaba haciendo contemplar esa nada. Y eso, con el apoyo metafísico de mi esposo, llegué a la conclusión de que estaba haciendo eso, contemplando la nada, ya que la enfermedad no es la imagen del amor ni de la creación de Dios. La creación de Dios es perfecta, y yo soy su imagen, su idea, creada a su semejanza, perfecta.
2: Miriam, ¿recurriste en ese momento a la Biblia?
5: Sí, en el Génesis, cuando dice que Dios creó al hombre a imagen y semejanza de él. Varón y hembra los creó, dice Dios, a su imagen y semejanza. O sea que ese primer capítulo del Génesis me ayudó muchísimo, saber que esa creación de Dios es perfecta, porque Él en su creación vio que todo era bueno. Ese pasaje me sirvió mucho para orar y profundizar. Y bueno, cuando fui al control que me exigía nuevamente, que era en realidad una ecografía, y realmente estaba todo normal, todo bien.
0: Y dirías que todo el temor que tenías sobre esto se te fue, ¿no?
5: Sí.
0: Y la oración te ayudó a vencer este temor, ¿no es así?
5: Sí. Para mí la oración es esencial para tranquilizar el pensamiento. Yo me siento en armonía, me siento en sintonía cuando comienzo a orar y a reconocer qué es lo real, cuál es la verdad, cómo me creó Dios. Me tranquiliza muchísimo saber que Dios me creó a su imagen y semejanza.
0: Qué bien. Si alguien te preguntara, bueno, ¿cómo es que oras que te hace perder el temor? ¿Qué le dirías? ¿Cómo oras?
5: Bueno, tengo muy presente algo porque yo fui criada muy temerosa de las enfermedades en mi infancia, digo, antes de conocer la ciencia, y siempre eso de que el amor vence el temor es algo que me tranquiliza muchísimo, porque donde está el amor, que el amor es Dios, que está ocupándolo todo, no puede haber temor.
2: ¿Tal vez te apoyes en los salmos cuando oras?
5: Sí, un salmo que me ayuda muchísimo es el 103. Dice que debemos alabar a Dios en nuestro cuerpo, en nuestro espíritu, los cuales son de Dios. El salmo empieza: bendice, alma mía, a Jehová, y bendiga todo mi ser su santo nombre. Eso para mí también es muy reconfortante, elevar el pensamiento a través de ese salmo. Dice que Él sana todas nuestras dolencias. Cuando yo conocí a la gente cristiana, estaba en un momento tanto de dificultades económicas muy grandes y problemas de salud. Y yo sentí, como dice el Salmo 103, que Él rescató del hoyo mi vida. Porque realmente fue hermoso el poder orar y el poder entender y saber que Dios nos trae solo bendiciones, nos da la salud. Solo podemos reflejar eso. No hay nada que pueda quebrantar esa ley de Dios.
2: Qué linda experiencia. Cuánto te agradezco que hayas estado en El Heraldo.
5: Gracias a ustedes.
2: Hemos hablado con Miriam Ward, de Ciudad de la Costa, Uruguay.
6: Escucha lo que dice sobre qué es Dios, el libro Ciencia y Salud con clave de las Escrituras por Mary Baker Eddy. 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
0: Y hasta aquí llegamos hoy, pero antes de irnos, Gladys, ¿quisieras dejarnos con alguna lectura?
7: Sí, hay algo importante que creo que es el hecho de esperar pacientemente. Uh-huh. Es un pasaje de Ciencia y Salud. Esperar pacientemente a que el amor divino se mueva sobre la faz de las aguas de la mente mortal y forme el concepto perfecto. La paciencia debe tener su obra completa.
0: Qué bien que leíste esto. Gracias por haber estado con nosotros, Gladys.
7: Es un placer. Gracias a ustedes.
0: Gladys Pombo se dedica a la práctica pública de la ciencia cristiana y hoy nos habla desde Bucarest, Rumania, donde vive parte de su tiempo cuando no está en Barcelona. Y agradecidos, Patricia, por todo lo que nos trajiste.
2: Fue un gusto.
0: 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Y ahora nos vamos, confiando que estas charlas le hayan traído inspiración y que las pueda poner en práctica y ver los buenos resultados que le trae. Enrique Smeck en la conducción, Jim Malone en la cámara de sonido y nuestro grupo de numerosos colaboradores en las Américas, Europa y Oceanía. Le deseamos una semana llena de amistad. Gracias por su sintonía. Nos vemos.
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2: Hola, ¿qué tal? Muy buenos días. Mi nombre es Rosy Trejo. Soy coordinadora en la ventanilla de orientación educativa aquí en el Consulado General de México en El Paso. Le damos este día la bienvenida a mi compañera Ana Ramírez, que viene acompañándome para darnos un poquito de información de los programas extraescolares, que en un ratito más les estaremos hablando sobre este tema. Hola, Ana, buenos días.
3: Hola, buenos días.
2: Bueno, pues fíjense, quisiera empezar compartiéndoles que, como es año con año, ustedes saben, radioescuchas, por medio del consulado pues se ofrecen diferentes programas. Esto es aparte de cuando ustedes vienen al consulado a tramitar ya sea su pasaporte o su matrícula consular, su INE. Bueno, pues es muchos de ustedes no saben que, aparte de todos los trámites que vienen ustedes a hacer, pues también podemos participar en diferentes eventos. Y ahora, por ejemplo, les voy a hablar un poquito del evento que tenemos en puerta, que viene siendo el taller de dibujo infantil. Muchos de ustedes ya han participado en este taller, y bueno, pues ahora yo les vengo invitando porque vamos a tener nuestro primer tallercito. ¿Y qué edades son las que pueden participar en este concurso? Okay, son niños de 6 a 14 años. Aquí es cualquier nacionalidad, usted puede traer a su niño, a su niña, a su sobrino, a quien que tengan aquellos mejores ideas para dibujar. Y bueno, escuchen. Okay, les voy a comentar. Este taller, el día de hoy que les estoy anunciando, va a ser el tema: Este es mi México, la fiesta mexicana que celebras. ¿Cuál es la fiesta mexicana que celebran en su casa? No sé, el 16 de septiembre. Ah, okay. Pues entonces la imaginación de los niños empieza a volar. Y, okay, voy a dibujar el desfile. ¿Qué tanto veo en el desfile? Los vestuarios, las bandas de las escuelas. Bueno, todo lo que el niño vea depende del tema que quieran dibujar. Que otro dice: nosotros celebramos el Día de Muertos. Ah, pues entonces, ¿qué hay en el altar de mi casa? ¿Qué ponen mis papás? Entonces vamos a echar a volar la imaginación de los niños, pero ojo, es el dibujo de los niños, no se vale que le ayudemos los adultos, sí que los guiemos con los colores. Ahorita en un momento les voy a compartir cuál es la temática, pero ahorita, bueno, pues quisiera invitarlos, el taller de dibujo infantil, Este es mi México, la fiesta mexicana que celebras. Este taller viene, lo estamos compartiendo entre el Consulado General de México y Proyecto Mamá, y El Paso Community College y PCC Valle Verde. ¿Cuándo va a ser? Va a ser este viernes 12 de junio, en el horario de 11 de la mañana a las 2 de la tarde. Bueno, les voy a pasar yo aquí la dirección, pero de todos modos, ustedes pueden seguir la página en Facebook, en Instagram también, página Consulado General de México en El Paso. Es bien importante que sigan la del Paso, porque son los que estamos aquí en la frontera, en las cruces, en Nuevo México. Entonces, okay, ustedes van a seguir la página y le van a dar un clic, y ahí les va a salir tanto el flyer del taller como la convocatoria. Va a ser bien importante que lo lean, porque en esta ocasión han cambiado un poquito los pasos. Pero bueno, la dirección es 919 Hunter Drive, El Paso, Texas, 79915, que es el, que es la dirección de EPCC, y esto va a ser ahí en las casitas. Okay, también, me gustaría comentarles, cuando ustedes vean el flyer en cualquier parte, en alguna tienda, en algún, no sé, en alguna escuela, en otro, en cualquier otro departamento, el flyer tiene un código QR que ustedes pueden escanear para que allí, cuando ustedes le dan el como que tomarle la foto, escanear, ahí le va a salir la convocatoria también. Entonces hay muchas maneras de que pueden ustedes ver los pasos a seguir para que sus hijos, sus sobrinitos, quien tengan en casita o cerquita y les guste dibujar, pues puedan hacer esta actividad. Y recuerden, esta actividad está dirigida para niñas, niños de entre 6 a 14 años de edad. Entonces, miren, les voy a decir un poquito de lo que es la temática. Y bueno, como les vuelvo a decir, la convocatoria 2026, la fiesta mexicana que celebras. Concurso va a ser bien importante que ustedes tengan el material que debe de usarse, como para realizarse sobre cartulina o cartoncillo. Las medidas son de 28 por 35 centímetros o 11.02 por 13.77 pulgadas. Así lo pueden buscar. Ahora, que si el cartoncillo le sale un poquito más grande, pues nada más hay que tomarle bien las medidas antes de que se empiece a crear el dibujo. ¿Para qué? Para que cuando el dibujo esté terminado, pues no se le tenga que cortar nada del vestuario o la mano de algún mono o alguna letra. Entonces es importante que la medida sea, nos la verifiquemos antes de iniciar nuestro dibujito. ¿Cómo se debe de elaborar? Se debe elaborar con el material de preferencia lápiz, colores, acrílicos, acuarelas, crayones, gises o pintura, pero no se permitirán materiales que puedan como desprenderse o dañarse en el proceso del manejo. ¿Por qué? Porque muchos de los dibujos se van a tener que escanear y hay que ver que todos tenemos, ahora sí que pues plataformas diferentes, ¿no? Muchas veces el escáner lo puedes poner como si fuera una copia, pero en otros tienes que meter la hojita en el escáner. Entonces el material tiene que ser con pintura, pintado, pues no se va a permitir que recorten algún dibujito y lo peguen. Primeramente porque pues se va a echar a perder su dibujo, y segundo porque entonces no sería calificado. También una vez que ya el dibujo esté hecho, se deberá solicitar el apoyo de de un adulto para que se haga el escaneo o para que le tomen la foto. Pero ojo, no se permitirá un dibujo, para que tengamos mucho cuidado con esto al momento de tomar la foto para escanearlo. La foto no tiene que estar tomada por el niño, detenida por el niño, y que se vean las manitas o el cuerpo, la camiseta, nada del niño. El dibujo tiene que estar ya sea en un escritorio, en un pedazo de la mesa, no sé, donde a ustedes se les haga mejor, pero que se tome la foto al puro dibujo y entonces lo puedan, ahora sí que, subir a la plataforma. Tomar la fotografía del dibujo en el formato, va a ser bien importante que sepan. Yo creo que bajarlo en PDF, que es muchos de los formatos que mucha gente sí está familiarizada, porque también pide que lo pueden hacer en el JPG. Entonces, si a usted se le hace mejor bajarlo en un PDF, así es como lo van a mandar. La imagen no deberá incluir al niño o la niña, como lo comenté hace un momentito, Y también va a ser bien importante que sepan cómo grabarlo. Claro, una vez que ustedes escuchen lean la convocatoria, van a saber los pasos. Es importante que sepan, se debe de grabar con nombre, apellido, así completo, y luego guión bajo, la edad, guión bajo, y el país. No sé, vamos a ver un ejemplo, mi nombre es Rosy Trejo. Vamos a ver que Rosy Trejo, guión bajo, si tengo 10 años, pues le pongo el número 10, y luego guión bajo, y de dónde lo estoy poniendo, del Paso, Texas, o de México. También, bueno, sé que en la convocatoria vienen todos los pasos, pero me gustaría, para que cuando estén escuchando, ahorita que nos estén escuchando, sepan ustedes de una vez y más o menos se den la idea de lo que tienen que hacer. Se tiene que completar, una vez que ustedes bajen la convocatoria, en la página 8 y 9, en las hojas 8 y 9, son donde van a poner los datos de los papás y del niño. Entonces es bien importante que también lo manden por PDF porque lo van a tener que llenar en la computadora. Anteriormente en los años pasados todavía el formato se podía llenar a mano. Ahorita ya el requerimiento es que se tiene que llenar en computadora. Es fácil, no es difícil. Entonces, después de llenar el formato en la computadora, el registro ya va a estar disponible cuando ustedes la bajen, y tienen que enviar el formulario junto con la imagen del dibujo. Ahí viene el correo también. Aquí se los voy a decir, pero ahí viene el correo para que no se vayan perdiendo mientras ustedes ven la convocatoria. Es IMM, I latina, la I de la bolita, IM de mamá, M de mamá, E, C de casa, D de dedo, I de iglesia, @, sre.gov.mx. Es a ese correo a donde ustedes van a mandar la imagen y los formatos con los datos. ¿Qué más les diré? Otra cosa que no se me pase también, comentarles que solamente se aceptará un dibujo por correo. Si usted, mamá, papá, tiene 3 niños en la casa de, no sé, 9, 10 y 14 años, entonces vamos a subir primeramente el del primer niño en ese correo, y luego ya que lo mande, el segundo, y así sucesivamente. No puede mandar los 3 en un mismo correo. La fecha límite para el cierre de esta convocatoria, para que por favor no se les pase, es el 10 de julio. O sea, el 10 del mes que entra. Y también para que estén bien alertas, la publicación de los resultados va a ser el día 14 de agosto. Las categorías de los niños van a ser 3 categorías que se tomarán en cuenta, y la primera va a ser de 6 a 8 años, de 9 a 11 y de 12 a 14. Esas van a ser las 3 categorías. ¿Por qué 3 categorías? Pues porque se les dan sus regalitos diferentes. Entonces, también va a ser importante que se va a tomar en cuenta para que el dibujo pueda participar. Ahora sí les voy a decir estos puntos y ponernos bien alertas con el dibujo de nuestro niño o niña. Que el dibujo presente el tema es la fiesta mexicana que celebras, no otro tema. La creatividad y las ideas, pero originales. El uso de colores y la forma en que se organiza el dibujo. También acuérdense que todo esto va a ser muy importante para que lo tomen, no, o sea, para que sea más tomado en cuenta, pues. Los dibujos que no se van a tomar en cuenta son, como les comenté hace un ratito, son aquellos que estén, por ejemplo, que lo pongan la hojita en la computadora o en una revista o allá el periódico ya no se usa, pero bueno, esos son los dibujos que no se van a tomar en cuenta, ¿verdad? Para que tengamos mucho cuidado, que los calquen, antes se llamaba calcar, ¿verdad? Cuando lo pones encima, o que o que lo haga un adulto y que el niño nada más lo dibuje. Porque igual acuérdense, hay muchos niños que sí tienen mucha creatividad, pero sí se nota, sí se dan cuenta, porque obvio que las personas que van a elegir, pues son personas que están en son que están especializadas pues en artes plásticas, en expertas en cultura, y ahora sí que también en las tradiciones mexicanas. Así es que, por favor, hay que tener mucho cuidado y que realmente sea el dibujo original hecho por el niño. ¿Qué más? Vamos a ver qué más les puedo decir sobre el dibujo. Bueno, para que no se me acabe el tiempo, pues entonces nada más lo que me queda es invitarlos nuevamente al taller. Esta convocatoria, recuerden, termina el día 10 de julio. El taller va a ser el día 12, el día viernes que viene, creo que sí, ¿verdad? Entonces, de 11 de la mañana a 2 de la tarde. Ah, otra cosa que no quiero que se me pase, es que no se preocupen por el material. Sí, es que su niño va a venir con nosotros al taller. Nosotros le vamos a proporcionar el material, pero si lo va a hacer desde su casa, pues entonces sí va a tomar en cuenta lo que son las medidas, el tipo de papel, y todo lo que ya comentamos. Posteriormente, no tengo la fecha todavía exacta, pero también vamos a programar otro tallercito para que se haga ahí en nuestras oficinas del Consulado General de México, aquí en El Paso, que es en el 910 San Antonio. También le estaremos dando difusión para que estén bien atentos en caso de que no puedan porque salieron de vacaciones a alguna parte y nos regresamos y ya no va a haber oportunidad de aprovechar para que porque mi hijo se siente más a gusto en un grupito, le da más confianza. Ah, bueno, pues entonces, si se le pasa esta fecha, que va a ser el día 12 de junio, posteriormente vamos a tener otro tallercito en el consulado, y pues también ahí lo va a poder llevar. En caso de que tengan alguna duda, ustedes pueden marcar a la ventanilla de educación, que es el 915-747-3230. Ahí les podemos dar información en caso de que tenga algunas dudas. También tenemos el 747-3220. Y bueno, pues ahí vamos a estar pendientes para apoyarlo. Nuevamente, acuérdense, si vienen al taller, no tienen que traer los materiales. Si lo hacen en su casita, pues sí. Y saben que también, bueno, este concurso se lleva año con año, para que estemos bien pendientes. Y hay muchos más concursos durante el año. También próximamente vamos a tener nuestra Semana Binacional de Educación, que va a ser la primera semana de agosto, y en este evento también les informamos, también les compartimos acerca de más talleres o más concursos que vienen posteriormente, como por ejemplo viene el concurso de la calaverita literaria. Y en este concurso, pues pueden también participar niños, si ya saben escribir o darse ideas, 6, 7, 8 años, hasta los 99, hasta los 100. Entonces, la verdad que por medio de lo que es la ventanilla de orientación educativa, traemos muchos eventos para que, pues, ustedes puedan participar, para que se animen a otras personas y, en el momento, pues ya les estaremos hablando acerca de todos estos eventos. No quería que se me pasara nada exactamente del dibujo, pero bueno, si tienen duda, ya les di los números de teléfono. También saben que me gustaría compartirles, usted señora, señor que me está escuchando, que en el consulado contamos con tres ventanillas. Contamos con la ventanilla de salud, en la que cada segundo martes del mes ofrecemos despensas. Este segundo martes, entonces viene siendo el día 9. El día 9 vamos a tener despensas. Pues el único requisito que usted debería de tener es como un comprobante que está viviendo en Texas. Yo creo que ya muchas de la comunidad sabe que no, ya no son en carro, ahora tiene que es caminando. Es preferible que traigan su carrito, porque muchas de las veces no tenemos nosotros para obsequiarles, y si llega a haber alguna bolsa, pues que se les reviente o algo. Entonces, por favor, nada más que lleven en que podamos ponerle su despensa. La despensa empieza a partir de las 8:30 de la mañana hasta agotar existencia. Entonces, acuérdense, son segundos martes del mes, y esta siguiente pues ya viene siendo el martes que viene, así que pues ahí con mucho gusto los esperamos. Pero aparte de la ventanilla de salud, también tenemos la ventanilla de finanzas. Ambas, que son salud, finanzas y educación, ponemos mesas informativas.

0: 25, los que haya trabajado, y ya usted está viviendo aquí en Estados Unidos, ¿cómo puede hacer su trámite para su retiro? Eso también, eso es en, ese es uno de los puntos que la ventanilla financiera le puede ofrecer. Y lo que es la ventanilla de educación, pues ofrecemos información acerca de revalidación de estudios, si alguna persona trae algún, tiene ya alguna licenciatura en México y ya está viviendo aquí, quisiera continuar estudiando, entonces nosotros le orientamos para que haga su revalidación de estudios y luego ya que termine su proceso, o que si consigue un trabajo y le piden que lo traduzcan, entonces nosotros también le ofrecemos esta información para su traducción de título. Y depende de qué es el trámite que usted necesita. Información acerca de becas, bueno, todo lo que es acerca de educación. Ayuda financiera, también es bien importante que sepan cuándo son las inscripciones, si el niño está en preparatoria en México y pues ya quiere traerlo a estudiar acá. Otra de las cosas también que estamos viendo ahorita mucho es las boletas binacionales. Es cuando los papás necesitan regresarse a México y sus niños están aquí en la escuela en Estados Unidos, solamente tiene que traernos su boleta, la boleta con su ciclo terminado, de los grados que haya hecho aquí el niño, no sé, tercero, cuarto y quinto, o primero, segundo, o hasta el seis, no sé, el que sea, nosotros le hacemos ese trámite de la boleta binacional totalmente gratuito. Entonces hay mucho para que usted pueda acercarse con nosotros. Si en algún momento está haciendo su trámite, requiere venir por el trámite, nada más acuérdese que también tenemos otras ventanillas donde les ofrecemos otros servicios y en ese momento pues también pueden aprovechar. Y pues bueno, a mí me gustaría también, cuando inicié la conversación sobre el dibujo, también les hablé acerca de otros programas que tenemos en otros con otras agencias, y en esta ocasión tenemos como invitada a Ana de Post. Y bueno, pues como ahorita ya sabemos, ya se acercan las vacaciones y ¿qué vamos a hacer con nuestros niños si están de vacaciones? No lo quiero tener todo el día en la casa. Ah, okay, pues para eso existen los programas extraescolares, pero también tenemos los
1: campamentos
0: de verano. Se me fue la palabra. También tenemos los campamentos de verano donde los niños siguen aprendiendo. Pero bueno, pues no voy a ser yo la que hable de los campamentos de verano o de los programas extraescolares. Me gustaría preguntarle a Ana, y para que ustedes se queden con más información al estar escuchando esta estación. Porque muchos no sabemos qué hacer con los niños, Ana. Bueno, muchos nos queremos tener en la casa, pero no, a veces todo el día.
1: No, tres meses.
0: Los quieres entretener en algo porque.
1: Sí, sí, sí.
0: Ya los viste todo el día en la tablet, se les va a borrar la vista. Sí, las ponen la tele y ya no la quieren. Y los quieres mandar a jugar y no, porque hay mucho sol. Entonces, a mí me gustaría preguntarle, Ana, ¿qué es exactamente un programa extraescolar? Y no nomás eso, pero también, ¿qué lo hace diferente a lo de un simple cuidado después de clase?
1: Claro. Bueno, pues muchísimas gracias también por la invitación, y también otra vez, está muy interesante para que vayan al taller de curso y al concurso de dibujo. Sí, ahora próximamente, primero al taller y luego para que sigan participando en el concurso. Y sí, como comentabas, un cuidado después de clase es nomás, ahí los tienen, como dice la palabra, pues cuidado, nada más ahí los tienen en la escuela, esperando a los papás a que regresen de la oficina o que vayan por ellos. Pero una actividad extraescolar, pues les dan esas habilidades, están explorando nuevas deportes, arte, música. Les abren esas, están haciendo actividades que pueden desarrollar para que puedan aprender algo nuevo o que ya saben, pero lo están haciendo más, ¿verdad? Lo están desarrollando más. Eso es muy importante durante todo el ciclo escolar y más durante el verano, que como dices, pues están de vacaciones, ¿no?

0: no sabemos qué hacer con ellos y pues, son muchos meses que están ahí en su casa, entonces qué mejor que darles esta oportunidad, que nos visiten en nuestra página de internet en theboostnetwork.org. Ahí podrán encontrar un catálogo lleno de diferentes actividades en toda la región del Paso, Las Cruces y Ciudad Juárez. Los campamentos están más o menos de edades de 5 hasta 18 años, la mayormente, pero tenemos algunos miembros que ofrecen campamentos para menores edades o que pueden llamar a sus teléfono y pedirles más información y a lo mejor dicen, no, pues mi niño apenas va a cumplir 5 años en junio cuando empieza, pues les pueden hablar por teléfono y preguntarles de que si se puede. Es muy importante para las familias y pues para que nos visiten, así como dices, estoy en el campamento de verano.
1: Oye, Ana, fíjate que yo me he dado cuenta de los campamentos que ustedes promueven y a mí se me ha hecho bien interesante todo lo que anuncian, no nomás lo que anuncian, no, sino no todas las cosas que los papás pueden aprovechar una vez que los niños ya estén en de vacaciones. Pero ¿sabes por qué se me hace bien interesante? Porque muchos papás tienen como miedo de mandar a los niños o pendiente de que les vaya a pasar algo, y luego muchos también que obviamente pues no saben por qué. Como tú lo acabas de comentar, hay en diferentes partes, hay la mayoría, no sé, algunos quisiéramos saber, oye, pero ¿me saldría muy caro?
0: No, algunos campamentos que ofrecen, que están en nuestra página, algunos son gratis y otros son, sí tienen algún precio, pero es un precio accesible para algunas familias, también tienen que puedes pedir como ayuda, también a veces tienen becas para las familias, entonces puedes llamar y preguntar de qué se les puede facilitar para las cosas.
1: ¡Oh, wow, qué padre! Sí. Fíjate, es que esa información de veras que muchos papás no saben, y tal vez yo creo que muchos por eso los tienen en casa, porque primeramente no saben, y segundo porque dicen, no tengo para pagar, pero es bien importante que tengan un lugar, un espacio a donde llevar a los niños. Y pues bueno, qué interesante es tener todo este tipo de apoyos para los papás en vacaciones. Entonces, bueno, nada más, pues me queda nada más recordar que, bueno, mi nombre es Rosy Trejo, soy la coordinadora de la Ventanilla de Orientación Educativa en el Consulado General de México. Y recuerden, los esperamos en el taller 12 de junio de 11 a 2. Cualquier duda, por favor, ahí están los teléfonos también, o búsquenos por la página de Facebook del Consulado General de México en El Paso. Gracias.
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3: Muy buenos días a todos nuestros radioescuchas. Ya qué buena como han estado, pues nosotros siempre bien contentos porque en Parques sin Recreación siempre hay muchísimo que hacer y ya oficialmente se siente el verano, es el verano, los niños ya están fuera de la escuela. Entonces hay tantas cosas que hacer con nuestros niños, con nuestros hijos, con nuestras familias y Parques y Recreación. Déjenme les comento algunas de las actividades que se tienen planeadas para este verano. Los viernes hay películas, algunos viernes. Si buscan en la página de Parques y Recreación de social media, de Facebook, Instagram, van a ver la gráfica que tiene las fechas y la próxima que se viene para estas películas que tenemos en los parques. Los viernes a las 8 de la noche, la que sigue va a ser junio 12, la película es Goat, en el parque Argo Park, que está en el 11-511 Rojas Drive. Y este año las películas las decidieron hacer en parques no quiero decir populares, pero que son muy de la comunidad, están muy adentro de una comunidad, entonces son parques que a lo mejor son más pequeños que los parques que hemos tenido las películas en años anteriores, porque quisieron dar un cambio, quisieron llevar esas películas a diferentes áreas de la comunidad. Y la primera que hubo fue en mayo 29 y hubo muchísima gente, estuvo muy padre, hasta palomitas dieron, entonces está algo bien, bien padre. Recuerden, ya empezaron las lluvias, llevarse ese repelente de mosquitos que no nos deje de disfrutar la película, prepararse, llevar esas cobijas, esas sillas, antes de que empiece la película pueden hacer un día de campo, llevar comida, pueden llevar su asador, pero si no quieren lleven unas pizzas y lo hacen bien fácil, a los niños les encanta, a las familias les encanta la pizza, entonces algo bien padre. Junio 12 es la película que sigue en Argo Park, de ahí junio 26, luego julio 10, julio 24, así que casi como que es un viernes sí y un viernes no que va a haber estas películas en estos parques, entonces los invitamos a que visiten la página de Parques y Recreación de Facebook y Instagram para que vean todas estas actividades que está teniendo Parques y Recreación para todos ustedes. También recuerden, la semana pasada estuvo Susana Arroyo con nosotros, un saludo muy grande para todos los campamentos, es la coordinadora de los campamentos, quedan pocos espacios, así que los campamentos son en la mañana de 9 a 1, sé que muchos abuelitos cuidan a nuestros niños, pero denle un break, denle un descansito, porque sí necesitan los niños, aparte tener esa actividad diferente, si están todo el día con los abuelitos, no creo que se aburran, porque a veces los dejan mucho tiempo conectados a esos teléfonos, a esas tablets, pero lo que queremos es que los niños sean activos y se conecten con otros niños, se conecten a un centro recreativo y tengan mucha actividad. En estos campamentos tienen actividad física, aprenden juegos, aprenden hasta jugar hasta la mesa de billar, algo muy, muy padre. Entonces, es muy, muy padre todos estos campamentos. Empiezan junio 8, de ahí son cada 2 semanas y se pueden inscribir a la semana que pueda. En realidad es por semana la inscripción, así que si se le pasó la primera semana, no hay problema, a lo mejor puede la segunda semana, puede ser una semana sí, pero decida cuándo porque el espacio es limitado. En caso de que no pueda llevar sus niños a un campamento de verano, también tenemos otras actividades en los centros recreativos durante las tardes, al mediodía, también nos puede llevar nada más a jugar básquetbol o hacer otra actividad en un centro recreativo, pero también tienen lo que se le llama de básquetbol, este programa de 3 en 3, junio 8, agosto 1, son $40 la sesión, o sea que desde junio 8 hasta agosto 1, usualmente practican un día y juegan un día, y va a ser en el centro recreativo Armijo. Y otros centros también van a estar teniendo esas actividades deportivas y van a ser diferentes. Entonces, visitar el centro recreativo más cercano y en la página de la ciudad de El Paso Parks and Recreation, si uno lo hace Google, El Paso Parks and Recreation, ya que está en la página, puede haber ahí los centros recreativos, albercas, hasta los senior centers. Y también para nuestros seniors hay tantas actividades. Así que los invitamos si está haciendo mucho calor. A veces esos recibos, porque tienen el aire acondicionado prendido mucho tiempo, pues ayuda a que se salgan un ratito de la casa. Aparte que socializan, que es algo bien importante para todos como persona. Entonces los senior centers están disponibles. Pueden ir, estar un ratito a platicar, sé que juegan bingo, la lotería, hay cerámicas, hay clases de todo tipo. Algunas son gratis, algunas tienen un bajo costo. Así que este verano no se quede en la casa encerrado, hay muchas cosas que hacer. Así que los invitamos a que hagan todo eso con nuestros centros recreativos. Y algo también muy padre que también pues tenemos y que a los niños les encanta son las albercas. Y pues ahora tengo un invitado muy especial que tiene tiempo que no había estado conmigo, aunque sí lo veo seguido porque trabaja conmigo. Ha crecido mucho en el departamento, así que lo felicito también porque pues ya es coordinador de las albercas. Así que bienvenido, Jesús Ávila.
4: Muchas gracias por la invitación, Brenda. Híjole, ha sido como unos años la última vez de que de que vine aquí a esta estación y entonces sí, mi nombre es Jesús Ávila, soy un coordinador con el Departamento de Parques y Recreación con la Ciudad del Paso y estoy designado en la división acuática, entonces me encargo de coordinar los programas, las horas de operación, para todas las albercas que es lo de este, excepto el natatorio que está allá, lejos del este.
3: El Far East Side, the beast. Y pues todas las albercas son únicas, pero tenemos algunos horarios en común. Y sé que las albercas, mucha gente piensa que cerramos las albercas.
4: Sí, pues, especialmente cuando empiezan los niños ya a la escuela otra vez, que sería que la primera semana de agosto, mucha gente piensa que estamos cerrados, pero no es necesariamente, operamos todo el año.
3: Y lo único diferente que hacemos una vez que los niños salen de la escuela, agregamos más horario, se contrató, ya les había platicado, casi 42, 45 salvavidas para distribuir en todas las albercas y poder agregar ese tiempo recreativo y poder abrir la alberca Pavo Real. Pero primero, antes de hablar de Pavo Real, platiquemos de las albercas que tú tienes y los horarios y como familia, cómo pueden ir, qué tienen que llevar, los requisitos de traje de baño, porque a veces, como que se acostó, a veces hay gente que quiere meterse con una camiseta y los shorts. Entonces, a ver, primero platícame de los horarios.
4: Claro. Entonces, empezando el junio 8 hasta agosto 1, vamos a empezar a adicional a ofrecer tiempo recreativo donde las familias pueden venir a refrescarse al agua. So, de lunes a sábado de 1 a 4, y las albercas que incluyen en con estos nuevos horarios sería Armijo, Hawkins, Leo Cancelario, Mighty Robbins, Memorial y también Cowan. Los costos para estos serían $3 para adultos. Y cuando decimos de adultos, de desde 18 años a 59 años. Y los niños, que serían $2. Empezando de 17 años para abajo. Y también tenemos, opciones donde, pueden también comprar un pase y ese pase les dan 30 días. Entonces para adultos serían $24 y para niños y para gente de 60 para arriba califican para el descuento de $16 al mes. Y esto les garantiza 30 pases el día. So pueden venir a todos los tiempos y pueden venir 3 veces en un día y todavía pueden hacer este pase. Entonces, tomar ventaja de estos pases este verano. Porque yo sé de que en otros lugares a lo mejor cobra un poquito más caro. Entonces yo pienso que los precios son muy económicos.
3: Es súper económico porque aunque nada más pagaran por día $2 o $3, y a veces pues sé que con las familias si tienen 2, 3 niños se va acumulando un poquitito. Entonces, pero aún así es una actividad bien económica. Si no tiene planes de salir fuera de la ciudad, porque sabemos, pues la economía a veces anda uno medio apretadito, pero tener esa actividad extra para los niños, el meterse al agua, es en realidad es actividad física para toda la familia. Y pues los pases, una vez más, que era 24 por adultos y 2 por niños, así que por un mes pueden disfrutar diferentes horarios, diferentes albercas, y si visitan nuestras albercas para hacer ejercicio, pues pueden ir a hacer ejercicio en la mañana y luego regresan más tarde con los niños. Entonces está súper bien. Cuando vayan con los niños a la alberca, a ver, Jesús, platícame, ¿qué es uno de los, cómo deben de ir vestidos las familias a la alberca? ¿Y qué se tiene que hacer antes de meterse a la alberca para que nos ayuden a mantener el agua, pues, un poquito más limpia?
4: Claro. Entonces, o sea, sí tenemos especificaciones, requisitos, antes de que alguien entre al agua, si se van a poner un traje de baño o algo así, tiene que ser de material para la alberca. No puede ser una camiseta regular o algo lo que tenga, lo que se pueda poner cuando camina uno en el parque, pues no se refleja lo mismo en el agua. Entonces sí tienen que tener, que es más bien como un material licra, pero tiene que ser específicamente para las albercas. Lo que pasa es de que cuando la gente no entra al agua y no se ha puesto, pues, la camiseta que es designada para el agua, sí puede afectar los químicos en nuestra agua Y pues han habido situaciones donde pues tenemos que cerrar porque pues mucha gente no se bañó. Luego también lo importante de bañarse de antes de entrar a una alberca es que se quita el sudor, se quitan las cremas y todo eso. Se va a la regadera en vez de que se vayan en el agua. Entonces, para la salud de la comunidad pedimos de que vengan preparados y luego también los niños que tengan pañales tienen que tener unos pañales especiales para la alberca y entonces es importante.
3: Fíjate que a veces no pensamos, o sea, de bañarse, pero acuérdense que es una alberca pública y viene mucha gente a las albercas y una persona que no se bañe no pasa nada, pero cuando son 100 personas, entonces ya nos empieza a afectar y tenemos que ser consistente con las reglas que tenemos. Entonces es bien, bien importante bañarse antes de entrar a la alberca porque nos van a ayudar a mantener nuestro sistema de filtración más limpio, que no entre tanto cloro a la alberca, porque sí, los sistemas detectan que pues necesita más cloro y pues ahí va el cloro a la alberca y tenemos un rango, pero entre más nos ayuden a mantener limpia el agua en la alberca con ese regaderazo, quitarse las cremas, pues nos ayudan muchísimo. Jesús, ¿tú sabías que en Europa, en una de las conferencias que fuimos, me estaban platicando de que allá es un requisito que se tienen que bañar con jabón antes de entrar a la alberca en Europa?
4: Híjole, eso está bien.
3: Ajá, y luego algo que a lo mejor no pensamos, pero no los dejan entrar con los zapatos de la calle a la alberca, porque uno sí es cierto, uno camina por la banqueta, a lo mejor un perrito hizo pipí, popó, o algo pues bien feo que no me gusta a veces ver lo que la gente escupe, pero pues ya, se secó y ahí está, y todo eso está en nuestros zapatos. Entonces en las albercas de Europa no permiten que entren con esos zapatos y les dan esos, como los doctores que les ponen para los pies cubrirse esos zapatos. Entonces hace mucho, mucho la diferencia que nos ayuden a que ya hasta vengan listos con sus cosas de nadar, sus guaraches de nadar y ya nada más entrar y darse el regaderazo, pero es bien, bien importante que nos ayuden porque es muchísima gente la que nos visita, nuestras albercas, y tener esa paciencia cuando abrimos, porque abrimos el tiempo recreativo que dijimos de 1 a 4.
4: De lunes a sábado, empezando junio 8, y luego también se me olvidó mencionar, también acabamos de abrir la alberca que no está techada, que es en Pavo Real. Está localizado en 110 Presa Place, pero empezando junio 6 hasta el julio 30, vamos a estar abiertos de lunes a jueves de 3 a 9 de la noche y luego los viernes cerrados. Y luego de sábados y domingos vamos a estar abiertos de 12 a 5. Entonces, si alguien que no le gusta estar adentro de una alberca que esté techada y quisiera broncearse con el sol, nomás recordatorio de que se ponga a bloqueador del sol. Pero esto es una muy bonita experiencia ahí porque sí agarra uno, pues la experiencia del verano, ¿verdad?
3: Sí, y Pavo Real es la única alberca que nos queda que está al aire libre, que no está techada. Es una alberca de 50 metros y creo que dejan algunas líneas para los que les gusta hacer ejercicio, les gusta nadar, lo que lo conocemos como lap swimming. Está disponible también en los mismos horarios.
4: Sí, luego tiene cuando configuramos la alberca, cuando ofrecemos el tiempo recreativo, normalmente tenemos como 4 líneas disponibles. Pero sí voy a decir que es un reto porque está configurada la alberca como en metros. Entonces, si hay alguien que quiera nadar mucho, esta sería la alberca designada para poder, en adición de los natatorios en el este y en el West Side, tenemos 4 líneas disponibles durante el tiempo recreativo que
3: Hace tiempo que no he nadado los 50 metros, pero que fue hace un año, no el verano pasado anterior, sí me metí a nadar. Uh-huh. Y sí, pues sé nadar, pero como que sí, ¿dónde está la pared? Uno va nadando porque está acostumbrado a las 25 yardas, pero ya cuando dices de 50 metros, sí está largo, pero es algún reto muy padre. A lo mejor ese es el reto del verano que necesitan. Si hacen ejercicio, siempre es bueno cambiarle un poquito para que podamos hacer diferentes, ejercitar diferentes partes de nuestro cuerpo y diferente tipo de cardio. Entonces, es bien importante que si quieren cambiar un poquito la rutina, pues pavoreal 50 metros y luego en el solecito bien rico, un ratito que naden, va a estar muy suave. O si ya sus hijos están un poquito más grande, pero es una pregunta bien importante, Jesús. ¿A qué edad un niño puede nadar solo en alberca? Que el papá tiene que estar, a ver, platícame las reglas de los niños, ¿cuándo pueden estar con papá y cuándo no pueden estar con papá y mamá?
4: En el estado de Texas hay una ley que fue pasada en el año 2021-2022, donde el estado requiere de que alguien de 14 años y menos tienen que estar con un adulto en entrar
3: en el edificio.
4: En el edificio. Entonces este año sí, entonces vamos a asegurarnos de que pues cualquier niño que tenga 14 años y más jóvenes, de que tienen que entrar con un adulto por la seguridad, y luego pues, en caso de una emergencia, pues tenemos a alguien pues para contactar en caso de que alguien necesite primeros auxilios o algo.
3: 14 años para poder entrar al edificio, o sea que un niño de 12 puede ir acompañado de un niño de 14 o un niño de 15. Bueno, un joven de 15, no decir niño, porque ya...
4: Preferible un adulto, de 18 para arriba, pero como te digo, en caso, y el énfasis es en la emergencia, en caso de que ese niño requiera primeros auxilios, o en caso de que haya una emergencia, normalmente requerimos un adulto que acompañe a los niños.
3: Pero fíjate que hay niños en la comunidad que a veces, sí está el jovencito, el hermanito mayor de 16 y pues tiene un hermanito de 12. Y sabemos que a veces los papás no pueden ir, pero son niños responsables o son jóvenes responsables. No se les va a negar la entrada, pero platicar con sus hijos sobre las reglas, cómo se deben de portar. ¿Tú qué recomiendas si hay esas situaciones? Porque pues no les vamos a decir que no. Pero sí necesitamos como papás que platiquen con sus hijos para que tengan esa responsabilidad. Pero un niño de 12 puede estar en alberca sin el adulto en el agua, ¿verdad?
4: Ajá, claro.
3: ¿Y qué edad se necesita que el adulto siempre esté acompañando a un niño?
4: Como...
3: En el agua.
4: En el agua. Pues vamos más bien en la situación de la habilidad del niño. Si el niño no sabe nadar, el papá tiene que estar adentro, o el papá o la mamá tiene que estar adentro del agua. No necesariamente, porque yo he visto niños de 4 o 5 años en un equipo de natación donde puede nadar independientemente, pero normalmente cuando identificamos a alguien que no pueda nadar, prestamos chalecos
3: salvavidas.
4: De salvavidas que podemos, pero entonces más bien más baseamos en la habilidad. Si no pueden nadar en el agua independientemente, normalmente requerimos a los papás que estén en el agua.
3: Y en los tiempos recreativos habíamos platicado que los niños menores de 6 años, no importa si saben nadar, porque como es tiempo recreativo, se necesita el papá dentro, o papá o mamá, o un adulto arriba de 18 años con el niño en el agua a una distancia del brazo, ¿correcto? ¿Verdad?
4: Claro.
3: Y eso es bien, bien importante. Son albercas públicas y a veces sí nos dicen, no, pues mi niño sí sabe nadar. Pero muchas veces nos dicen, hasta el niño dice, yo sé nadar, pero la definición de saber nadar de un papá y de un niño a veces es bien diferente. Para un niño, meter la cabeza en el agua es saber nadar. Y a veces está también para los papás, de que si hacen 3 braceadas, pues ya aprendió a nadar, pero no, se cansan los niños, y más cuando están chiquitos, y aunque estén en clases de natación un poquito avanzados, ya jugueteando, pues es diferente, y es un requisito, y tenemos que seguir las reglas para todos, de 6 años para abajo, un adulto responsable, de 18 años para arriba, pues tiene que estar con el niño en el agua, así que si van a nadar, su niño tiene 4, tiene 5, tiene 6. Prepárese con su traje de baño porque se tiene que meter al agua. Y a veces, pues, algunos jovencitos de 18, 19, pues, si se les encarga la tarea, muy bien. Pero si no, prepárense para llevar el traje de baño y meterse al agua. Entonces, la alberca Pavo Real, a ver, Jesús, una vez más los horarios, porque en esta alberca es la única alberca que tenemos horarios diferentes.
4: Sí, claro. Entonces, Mira, empezamos, abrimos desde el mayo 23 todos los fines de semana, pero todos los fines de semana estamos abiertos, que sería sábado y domingos de 12 a 5 y de lunes a jueves de 3 a 9 de la noche.
3: Y las albercas, por ejemplo, veo que los viernes pues está cerrado, pero si alguien quisiera tener una fiestecita, ¿podrían viernes, sábado, domingo?
4: Sí, está disponible de rentas entre viernes, sábado y domingos, entre como las, que diríamos, de 5 a 9, normalmente 4 horas están disponibles, dependiendo de la alberca que quieran, pero normalmente por la hora son $100 la hora. Si es una alberca grande, si es una chica, se me hace que varía como $20 menos. Entonces, y esos son para los primeros 50 invitados. Si quisieran tener más de 50 invitados, normalmente cobramos por 25 personas más. Entonces, si quisieran tener más de 50 personas y traer 75 invitados, eso sería unos $25 más, porque sí tenemos que traer un salvavidas en adicional para...
3: Incluye las personas que no se metan al agua, ¿verdad?
4: Sí, es adentro del edificio, no necesariamente en el agua.
3: Y para las fiestas, a lo mejor ahorita si alguien quisiera una fiesta en junio, creo que ya están tarde, porque ¿cuánto tiempo con anticipación se abren las fechas para poder reservar las fiestecitas en las albercas?
4: Normalmente pedimos tan siquiera 2 semanas en adelantadas para poder reservar la alberca, y la única razón es porque pues el manejador de esa alberca normalmente hace los horarios en avanzado. Entonces normalmente pedimos tan siquiera a lo mínimo 2 semanas adelantados.
3: Pero a veces hay albercas tan populares como la alberca Armijo, la alberca de Mary Robbins, que con cuánto tiempo anticipación, si quieren así, quiero esta fecha de por seguridad, ¿cuándo se abre? ¿3 meses antes?
4: Normalmente son 3 meses, pero en particular Armijo es súper popular. Híjole, te puedo decir que a lo mejor han agarrado reservaciones en vez de que desde el invierno este pasado que acaba de pasar. Es muy popular porque como tienen 2 amenidades, tienen la alberca para los niños, luego hay otra alberca para hacer ejercicios, y es poquito más honda.
3: Y pero la alberca de, bueno, el edificio de las albercas de Armijo, en realidad pueden rentar nada más lo que le hicimos, el activity pool, la alberca de actividad. Y claro, también pueden rentar la de lap swimming, la de hacer ejercicio. O sea, tienen que rentar los dos, y renta una alberca, tiene que decidir cuál de las dos. Pero usualmente por los niños chiquitos está ideal para los que tienen como que niños menores de 8 años, hasta de 10 años todavía, porque se divierten muchísimo. Tiene una entrada de 0 pies, para los chiquititos de ya de 2 años que andan caminando, les encanta esa alberca, y lo también tiene un resbaladero. Es una alberca bien padre, pero sí tienen que planear con anticipación para poder reservar la alberca Armijo y la alberca Mary Robbins, porque son las dos que tienen ese resbaladero muy, muy padre. Y pavo real es muy común que lo rente muchas compañías, ¿verdad? Para sus picnics de verano, ¿verdad?
4: Oh, sí, especialmente las escuelas, los distritos normalmente nos contactan para hacer, pues sí, las fiestas del último año calendario de la escuela. Y otra cosa que quería hablar, poner un poquito más énfasis, este año hicimos algo nuevo en el Centro Acuático Delta, que está localizado en 4451 Delta Drive. Las horas de ahí para natación recreativo sería de lunes a jueves de 4 a 8, y luego también los sábados tenemos algo nuevo este verano. Entre las 9 de la mañana hasta las 12 vamos a ofrecer un tiempo que es más, tenemos más en consideración con gente que tenga diferentes habilidades. Puede ser donde alguien que trabaje o que actúe diferente en un ambiente calladito.
3: Muchos niños que tienen autismo a veces se necesitan ese tiempo o ese espacio de que esté un poquito más tranquilo, que no haya tanto ruido. Entonces, la alberca de Delta, pues en inglés le dicen sensory time o tiempo pues sensible, se puede decir. Uh-huh. Pero toda la familia es bienvenida, ¿no? O sea, es la mamá, papá, el hermanito que no tiene ninguna condición, Pero pues si el niño tiene, el hermanito tiene autismo, pues puede ir toda la familia a nadar en este tiempo, empezando ¿cuándo y qué horario otra vez?
4: Las horas, se me hace que ya empezaron. Pero todo este verano vamos a tener estas horas de operación, pero sí quería poner ese énfasis de esos sábados de que, como digo, es la primera vez que hemos hecho esto. Entonces vamos a experimentar a ver cuánta gente tengamos, pero si este tiempo es específicamente con alguien que pueda, pues sí, pueda estar calmado en un ambiente calmadito, como dices tú, que alguien que a lo mejor tenga autismo, esto podría ser pues un tiempo que ellos puedan.
3: Y de 9 a 12, ¿verdad?
4: De 9 de la mañana, de 12 todos los sábados.
3: Todos los sábados. ¿Y tiene algún costo?
4: Sí, entonces los precios que mencioné previamente, que serían los $3 para adultos, 2 años para los niños y gente de 60 para arriba, y también los pases que mencioné previamente.
3: 2 pases de $24 para adultos y 16 sí. para niños.
4: Sí.
3: ¿Alguna regla para los niños, especialmente en ese tiempo de lo que les dice sensory time? ¿Algo que queramos mencionar para ellos?
4: Sí, pues normalmente pedimos, especialmente las familias que vengan de nomás de asegurarse de que en este tiempo mantengan el sonido bajo. Entonces eso es algo para asegurar de que todos que estén en estas horas de sensory friendly time, donde ellos puedan disfrutar el agua calmadamente, porque entonces sí, alguien se puede enojar o alguien pueda actuar diferente cuando hay a muchos sonidos, entonces calladitos.
3: Pero algo bien bonito, sabemos que hay muchas necesidades en la comunidad y estamos empezando esto nuevo en Alberca Delta, y pues están todas las albercas también disponibles, nunca se va a discriminar a nadie, pueden llevar, si sus niños se adaptan también a cualquier otra alberca, los invitamos a que visiten, que intenten llevarlos y que socialicen un poquito en las otras albercas también, que tenemos pues más horarios en esas albercas. Jesús, fíjate que el tiempo se nos está yendo bien rápido,
4: sí.
3: No vamos a tener tiempo de hablar sobre clases de natación, pero un comentario rápido sobre las clases de natación, y sé que se nos han llenado mucho, les pedimos paciencia y damos clases todo el año, pero algo que nos quieras comentar sobre clases de natación.
4: Claro, entonces tenemos diferentes programas empezando de 6 meses hasta los adultos, son de todas edades. Este verano, claro, la demanda es muy alta para estas clases. Normalmente para una clase de ocho clases, normalmente son $44. También hay, para los niños, hay becas disponibles donde pueden aplicar. Si alguien es de bajos recursos, pueden tomar la ventaja en hacer eso en esta aplicación, y normalmente se les da 150, me parece que son $150 o 120, a lo mejor me
3: dice. Creo que son a $150 de un crédito en la cuenta,
4: sí,
3: que pueden usar en clases,
4: En clases en todo el departamento. O sea, no necesariamente puede ser de la alberca, puede ser un programa que esté en un centro recreativo. Entonces sí, de tomar la ventaja de estos recursos donde puedan registrarse.
3: Muchas gracias, Jesús. ¿Algún último mensaje sobre, especialmente los que tienen alberca en la casa, un consejo que les quieras dar a todas esas familias como instructor de salvavidas, pero qué consejo les das a todas esas familias que tienen una alberca en la casa?
4: Claro, supervisión es muy importante. Especialmente las familias que tengan niños chiquitos y tengan una alberca, asegurar de poner una reja alrededor de la alberca, porque uno nunca sabe cuando el niño pueda abrir la puerta de la casa e ir al patio puede haber una tragedia. Y entonces es importante de que pues por favor supervisen a los niños, y no nomás porque tengan una pelota inflable o algo, eso no reemplaza la supervisión. Entonces, por favor, cuidar a los niños este verano y pues hay que no confiarnos mucho.
3: Muy bien, Jesús, muy buen mensaje. Siempre es algo muy difícil los veranos, queremos un verano seguro para todas las familias y por eso los invitamos a nuestras albercas, tenemos salvavidas, pero también en sus casas si tienen alberca, esa supervisión es bien, bien importante. Gracias Jesús por estar el día de ahora conmigo.
4: No, muchas gracias por invitarme, a ver cuándo me invitas otra vez.
3: Ya sabes que sí, porque nos faltó hablar sobre clases de natación, nos faltó tiempo, pero muchas gracias Jesús por estar aquí, muchas gracias a Qué Buena por el tiempo que nos comparte y con esto se despide su servidora Brenda Romero.
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0: comenzó el juego. ¿Llama a tu papá?
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16: Buenas tardes, Mike. Mire, nomás le quiero felicitar por el programa. Me encanta el programa más que otro que está por ahí, no le digo cuál, pero me encanta su programa como lo llevan todo. Y gracias, ¿sí?
17: Thank you. Appreciate you listening.
16: ¿Puede poner la de My Girl Josephine de Fifth Avenue?
17: Well, how can I not, after all those nice things you just said? Of course I will. Thank you so much. Now, what can Mike do for you? 915-642-9797. And you don't have to say a whole bunch of nice things like that nice lady just did. I mean, it doesn't hurt. It probably helps, but you don't have to.

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7: ¿Qué puede hacer alguien si cree que sus derechos laborales han sido violados? La abogada de inmigración Vanessa Frank nos explica.
8: Esto depende en qué estado vive la persona. En estados donde hay una agencia de labor y debería de acudir con ellos. También hay agencias federales o el Departamento de Labor que deberían de hacer real las leyes que protegen a los trabajadores.
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